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0: 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Hola, hola, hola. Muy buenos días, familia. Bienvenidas, bienvenidos a nuestra primera sesión del lunes en los 40 Dance. ¿Qué tal ha ido tu finde? ¿Cómo termina o arranca la jornada? Pues espero y deseo que muy, pero que muy bien. Tracazos no te van a faltar hasta las 10. Y luego, sesión de tarde de 6 a 9, una hora menos, en Canarias. Y como siempre, allá donde estés, gracias de corazón por elegirnos. Te mando besicos y abrazos. XXLA tracks potentes, tracazos no te van a faltar, como el de Hugel y Mail Angel y Ultranet de Moving to the Sun, incluido en 21, el álbum debut del francés, con super colaboraciones como las que tiene con David Guetta o Snoop Dogg, entre otros. En nada, tengo a Adam Paul, Camila Cabello, lo último de Swedish House Mafia con Lightly, Calvin Harris y por aquí un reserva de Orion 2. Pajaricas, pajaricos, esto sigue. ¡Feliz baile!
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1: Qué gran reserva el de Jens. En nada, Martin Garrix con Bon. Ahora, Bibi Rexha y David Guetta, Sad Girls.

0: los 40 Dance, arrancando este lunes a tope con el día, ¿eh? Y tracazos como el de Offenbach y Star Sailor, Four to the Floor, también giraron Ice MC y Eric Fritz en nada. Reservita de John Wesley, como los que nos va a pinchar hoy a las 9, 8 en Canarias. Abel Ramos también. Tendremos a Jesús Sánchez y la edición diaria de lunes a jueves de los 40 Dance Festival con Germán Pascual. Ahora llegan Alexandra Stan.
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0: Y los napolitanos Trinacria. Ficha lo que hacen estos pajaretes. Si está desayunando, buen provecho y feliz baile.

0: Odeon in Your Eyes con Alesso y One Republic y tracazos cluberos los que acaba de lanzar en un EP doble llamado D1 del que te hablamos en nuestra sección de notis. Si vas ahora en el transporte público de camino al curro, pues nada, te puedes echar una lecturilla, ¿eh? App y web de Los 40, estamos en la zona verde, ahí también tienes la sección de podcast. Hace un momento pinchaba un track de Martin Garrix el sábado, como primer sábado de mes, en Now or Never con Albert Neve hay monográficos de artistas y le tocó a Garrix. No te lo pierdas. Ahora Hendrix con Golden.
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1: Hola familia, muy buenos días. Inaugurada ya nuestra segunda horita, 8 y 2, 7 y 2 en Canarias. ¿Cómo te ha sentado el madrugón del lunes? Ya vais a clase, ánimo, fuerza. Aquí estaremos por la mañana y luego por la tarde. En la vuelta a casa te esperaré de 6 a 9, una hora menos en Canarias. Y ya a partir del lunes 14 arranca la temporada con el Morning y José Manuel Duro, que disfruta de unos días más que merecidos de vacaciones, aunque nos ha dejado sus clímax, los podcasts en la app y web de Los 40 Zona Verde, ya sabes, 24-7, como siempre, de nuestro corazón al tuyo, para arrancar este lunes, esta semana a tope de tracazos como el de DJ Goya con Mi Chico en Nada, Dimitri Vegas, Like Mike, Tiesto, W&W y Dido, Hugel, David Guetta, Silicon Soul y muchos más. Venga, vamos, feliz baile.
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0: los 40 Dance, tracazos de buen rollete. Hugel, David Guetta, French Montana y Aidan Martin con Shine, incluido en 21, el álbum debut del francés, que siempre nos regala grandes momentos, como los que vivimos el pasado fin de, por ejemplo, el sábado en Sonseca.
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0: Los 40 Sessions con mis amigos y compañeros David Álvarez y José Vicens, y como no, Curro García, gracias a la familia de Los 40 en Castilla-La Mancha y como no, a toda la tropa dancera de Sonseca en Toledo. Y este sábado estaré en casa, en Cifuentes, en Guadalajara, y además sesión de mañaneo el domingo de 5 a 8. ¡Qué ganas

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1: Bajamos un poquito el ritmo tras Pink It Up de Cat's Eye, ¿eh? Te has puesto las pilas y vas de camino al cole. ¡Ánimo! Venga, esta temporada estaremos contigo también, ¿eh? Para acompañarte en la ida y en la vuelta. Ya sabes que luego, cuando arranque el lunes con mi horario habitual, haremos una de Jumanji por la tarde, ¿eh? Que lo sepas. En nada, DJ Nano, Víctor Magán y Lexter, ahora...

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1: Familia, abrimos Dirty Blonde, el último álbum de Bebe Rexha, y está su colaboración con Faithless. Buenos días, New Religion.

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1: Delicia sonora la de Ultranate. Ibiza Classics, como los que nos pinchó ayer en Clímax José Manuel Duro. Los podcasts de todo el finde en la app y web de Los 40 Zona Verde. Y al cierre de esta hora, para amenizar el atasco, Fioco, Hugel, Solto y Axel.

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1: Hola familia, muy buenos días. Tercera y última hora en esta sesión matinal de lunes a las 9 y 3, 8 y 3 en Canarias. Luego tendremos la segunda sesioncica por la tarde de 6 a 9. Y a partir del lunes 14, cuando arranque el morning y la temporada con José Manuel Duro, volveremos a nuestro horario habitual de 3 a 9, una hora menos en las afortunadas, para acompañarte en la vuelta a casa. En esa salida del colegio, por cierto, hoy vais a clase, ¡ánimo! Aún recuerdo yo mis inicios en clase. Eso sí, empezaba una semana más tarde porque tenía el free pass por las fiestas del pueblo. Es lo que tiene, ¿eh? Y además, ser buen estudiante y comportarme bien en clase. En fin, anécdotas. Arrancaba con Another y 54 Ultra Told to You. En nada, Medusa, Becky Hill, Good Boys, Armin y Felix Jean.
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1: Con Jasmine Thompson. Este tracazo para ti, que vas al curro. Venga, a tope con el lunes. Y feliz baile.

0: En los 40 Dance, remezclón de Tiesto para Gotye, un artista que está de lo más trancero últimamente, también a través de su sello Musical Freedom. Por cierto, de este track me gusta también la remezcla de Fisher.
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0: Y para la tropa dancera que estáis en el gym, feliz entreno, Dimitri Vegas, Pat B.

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0: Buenos días, familia Lancera. Recta final en 19. Alcanzamos ya las 10:09 en Canarias. Te quedarás con el Deluxe y más con Pisen Barna. Prospect Looney, Free Your Mind. Así es como se llama el single y el álbum de los primeros. Ahora seguimos con el house y te llega Frankie Rizzardo.
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1: Hola, hola, hola. Muy buena familia. Llegamos al final, casi casi, de nuestra primera sesión del día, pinchando tracazos de Eric Bridge, Lost Frequencies, Prospa Clooney, Frankie Rizzardo y Calvin Harris. Con Yassi, Satisfy. Por cierto, la cantante, DJ, productora, compositora, lanza álbum el 23 de octubre, Paz y Paciencia. Y ayer mismo te pinché en los 40 Dance Club, My People. Y otra artista que también nos encanta y que lanza discazo, será a finales de este mes de septiembre, el día 25, es Becky Hill. Se llama Rebeca, el álbum. En fin, ya te contaré más cositas. La fiesta sigue aquí en los 40 Dance, lo que hoy tenemos para ti en las stories de nuestro Instagram. Y esta tarde, a partir de las 6:05 en Canarias, te espero con otras tres horitas para acompañarte en la vuelta a casa o en tu tarde de trabajo. Oye, al cierre, Koala, y por aquí tengo a David Guetta, Marie Coilera, y gracias de corazón por estar ahí, por elegirnos. Familia, feliz baile, feliz vida.
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1: Barbra Streisand.

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1: Hola, hola, hola. Muy buenas tardes, familia. Bienvenidas, bienvenidos a nuestra segunda sesión en este lunes 7 de septiembre aquí en los 40 Dents. ¿Qué tal marcha tu día? Pues espero y deseo que muy, pero que muy bien. Y aquellas y aquellos que habéis iniciado el cole, pues también espero que haya arrancado el curso de la mejor de las maneras. Aquí estaremos contigo también y a partir del próximo lunes 14 de septiembre, cuando José Manuel Duro se incorpore al morning, volveremos a nuestro horario habitual de 3 a 9 para acompañarte también en la vuelta a casa, cuando salgas de clase, para marcarnos una de Jumanji entre las 4 y las 5, ¿eh? Y sobre todo, tracazos no te van a faltar, como el de Another 54 Ultra Talk to You, en nada, Jaden Bowsen, David Guetta, Sammy Briel, Armin, Gigi D'Agostino y muchos más. Allá donde estés, gracias de corazón por elegirnos. ¡Feliz baile!
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0: En los 40 Dance, Armin van Buuren y Silver Panda revisando Enjoy the Silence de Depeche Mode. En nada, Showtek ahora, un tracazo que cumple 30 años y además forma parte de la banda sonora de Transpotting Underworld, Born Sleepy.
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1: No paramos de Showtek, Alesso y Matthew Coma, y en nada, Dimitri Vegas, Pat B y Silver. De lunes, feliz bye.

0: los 40 Dance, Free Your Mind, así es como se llama el álbum y el single que gira, de Prospa, su colaboración con Clooney. Justo antes, nuestro compi de los jueves noche, 30 años no son nada, las 10 en Canarias, Juanjo Martín, giraba con Rebecca Brown.
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0: En nada, reservitas de Wintermood y Fragma. Hoy nos pinchará un poquito Abel Ramos a las 9, 8 en Canarias en los 40 Dance Reserva. Ahora, para ti que estás en el gym con los 40 Dance, fuerza, Axwell y Bon.

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1: Y Cat's Eye, Pink It Up, el pajareo que no falte, ¿eh? Llegamos a las 7:06 en Canarias con Afro Medusa y por aquí James Hype.

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0: Tracazos en los 40 Dance, como el de Peggy Gou en esta tarde de lunes, en la que espero y deseo te lo estés pasando bien. It Goes Like Na Na Na. También giraron Precioso y Marvin. Y en nada, Robert Miles, Frankie Rizzardo, Martin Solveig y muchos más, como una de nuestras últimas incorporaciones, Alexander Stan y Trinacria con We Are Free.
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0: un tiempecillo de los escenarios, continúa con su proyecto Alma. Llega lo último de Swedish House Mafia junto a Likely. ¡Feliz baile!
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0: Temazos perfectos para acompañarte en la vuelta a casa de Rihanna a esta revisión de Offenbach al éxito de Star Sailor, Four to the Floor. En nada, reservita de Sass y Tina Cousins, Calvin Harris con Yassi, artista que el próximo 23 de octubre, si no me falla la CPU que tengo encima de los hombros, lanzará álbum. Y en los 40 Dance Club te estoy pinchando algunos singles. Por cierto, tienes el podcast en la app y web de los 40, Zona Verde.
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0: y Jassy con Satisfy. El primero termina temporada Ibicenca el 2 de octubre. Y 21 días después, la cantante, DJ, productora y compositora lanzará Albumía ayer, como te he comentado hace un ratito, te pinché en los 40 Dance Club, uno de los singles de este discazo, My People. Otra vocalista que me encanta y que también lanza disco, será el 25 de septiembre, es Becky Hill, se llama Rebecca. Y en julio llegó el de Hayla, vocalista que colabora varias veces ya, ¿eh?, con John Summit, Where You Are, Shivers, en fin, tracazos que te recomiendo desde los 40 Dance Club cada fin de semana. En nada, reservita de Milkin, antes Disco Lines, que tiene nuevo single, y Tinas, No Broke Boys. ¡Feliz baile!
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0: Hola familia, muy buenas tardes. Inaugurada ya nuestra tercera y última hora en esta segunda sesión del lunes. Mi chico, tracazo y éxito de DJ Goya. Tienes también versión con Jason Derulo y Melody. En nada, Medusa, Good Boys, Hugel y Eduard Maya.
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0: Con Vika Yugulina, allá donde estés, gracias por elegirnos. ¡Feliz baile!

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0: Jewel, David Guetta, French Montana y Aida Martin, Shine, uno de los tracks que encontramos en el álbum debut del francés 21, en el que también aparece Snoop Dogg, casi nada, y por supuesto, Solto.
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0: Artista con el que lanzó Jamaican Bam Bam, exitazo que pinché el pasado sábado para cerrar los 40 Session en Sonseca, en Toledo, tras las sesiones de mis amigos y compis de los 40, José Vicent y David Álvarez. Un abrazo también a Curro García desde los 40 en Castilla-La Mancha. ¿Y cómo os lo marcasteis, eh? En Sonseca, en Toledo. Arrancamos la sesión a 128 y terminé como a 160 BPM, ¿eh? Un auténtico pajareo. ¡Qué grandes sois! ¡Gracias, familia!

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1: Familia, giraba Tom Novi con Your Body, un Ibiza Classic como los que nos pinchó ayer en Clímax José Manuel Duro, que regresa el próximo lunes 14 con el Morning, aunque nos ha dejado su selección hausera cada fin de semana. El podcast, el app y web de Los 40 Zona Verde, donde también encontrarás el de otro buen amigo y compañero. Te cuento, en nada tengo a DJ Nano con Víctor Magán y Lexter, Wonderful Wall, a Eric Fritz y ahora sí, desde el Ritual.

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1: Familia, giraba Animals de Martin Garrix, que sonó el sábado en Now or Never con Albert Neve. Especial Martin Garrix. Qué grande Albert.

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1: Hola, hola, hola. Muy buenas, familia. Llegamos al final, casi casi, de nuestra segunda sesión en este lunes 7 de septiembre, pinchando tracazos de Martin Garrix, Bibi Rexha, Feile, Sas, Rodríguez, el Gran Avicii, Gordo y Rainier Sonnevel, uno de los DJs que estuvo el pasado sábado en In Sessions, especial Spinning Records. Primera parte, la segunda llegará este próximo finde. Y al cierre, tengo una sorpresita a Soul Central y a Mr. Bells and Whistles. Y la fiesta seguirá con Abel Ramos y los 40 Dance Reserva, Jesús Sánchez con Funk and Soul, la edición diaria de los 40 Dance Festival con Germán Pascual y hasta el amanecer deluxe. Mañana más con nuevo doblete de 7 a 10 y de 6 a 9, una hora menos si estás en Canarias. Info en redes, notis, podcast y playlist en la app y web de los 40, Zona Verde, allá donde estés. Gracias de corazón por elegirnos. Familia, feliz baile, feliz vida.
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3: Aquí estamos en el mes de septiembre, lunes 7 de septiembre de 2026.

0: Las favoritas de este verano, sin duda, Chacacán con Snoop Dogg. Boobies in my soul. Y digo una porque no es la única. Aquí están Shaggy, Robin Saeki, Sadie Will. Looking Lovely, el remix. Recordando aquel Lovely Day.
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0: Ahí está.

0: Snoop Dogg, qué grande esto.
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0: Magnífico es aquel She's a Bad Mama Llama de Cal Carlton, recordado ahora por Tanio Armani and Company. 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
0: Sonido negro del que te hace sentir bien, por supuesto que sí.
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0: Qué bien suena ese Miami, Ball Greasy con The Creeper.
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Y ahí Summer Walker juntos como la neoyorquina Jen Carter y Fetty Wap. Por fin lo tenemos aquí de nuevo. 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

0: ¿Qué haría por amor? Jim Carter, desde New York City con Fetty Wap. Juntos, el Funk and Show. Momento de Funk and Show in the Mix.
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4: Muy buenas noches, familia. Bienvenidos, bienvenidas a los 40 Dents Festival, edición del lunes, en este 7 de septiembre del 2026. Se nota que va haciendo ya más fresquito poco a poco. Oye, y que ya el verano se nos está acabando. Arrancando semana, un lunes duro, un lunes fácil, espero que haya sido facilito, pero en cualquier caso estoy aquí para acompañarte y ayudarte a recargar pilas después de haber superado el primer día de la semana.

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Sube los brazos y el volumen. 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

0: Estás escuchando los 40 Dance Festival, edición del lunes, en este 7 de septiembre del 2026. Mi nombre es Germán Pascual y juntos estamos compartiendo una horita cargada de éxitos festivaleros, de esos que nos acompañan pues todo el año, pero especialmente cada verano en los grandes y mayores festivales del planeta. En nada, por aquí tendremos nuevos festivales. Toda la agenda te la iré contando poquito a poco cada fin de semana, de 8 a 10 de la noche, hora menos en Canarias, en los 40 Dance Festival, edición del fin de semana, la de siempre. En esta nueva temporada ya sabes que hemos ampliado horario y que estamos pues de lunes a jueves de 11 a 12 de la noche y los findes como siempre, así que festival casi todos los días de la semana, no se puede pedir más, así que sube el volumen y disfruta.
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Llegamos al final del programa de hoy. Vaya musicón que hemos compartido juntos. Si te quedas con ganas de más, ya sabes que tienes disponible el podcast, todos los episodios, los de por las noches de lunes a jueves y los del fin de semana. Y oye, se me hace raro porque después de haber estado todo el fin de contigo, pues estar también hoy lunes... Sarna con gusto no pica, que se suele decir. En fin, familia, gracias de corazón por acompañarme. Nos escuchamos mañana a las 11:10 en Canarias, aquí los 40 Dance. ¡Chao!

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